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0: y si lo digo, me banco. 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
1: Cabo Roberto Maruso,

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con acento cordial fue diciendo medio chocho: este mozo es el morocho y este Pepe el oriental. Un aplauso general al dúo fue saludando y el morocho iba temblando, lo mismo que el oriental. Templaron con alegría sus instrumentos a fondo y el silencio era tan hondo que ni las moscas se oían.

Pastora, el moro y otras canciones golpeaban los corazones con voces conmovedoras. Ah, café de aquel entonces de la calle Olavarría, donde de noche caía allá por el año.

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2: San Juan. Algunos símbolos de San Juan pueden verse. Una palmera de 2 brazos que preside una avenida céntrica de la ciudad. Uno de los 5 ejemplares que existe en el mundo. O la higuera famosa, la de la casa de Doña Paula Albarracín. Otros pueden sentirse en la piel. El viento sonda que hiela el alma y limpia de malos pensamientos. San Juan es uno de los lugares más bellos del país, empezando por sus viñedos. Hay un amigable pica con Mendoza para ver cuál de aquellas provincias produce realmente el mejor. Y terminando en el Valle de la Luna, un lugar al que Dios le dedicó un rato más que al resto del universo. Un territorio montañoso que en su parte occidental se sitúa en el corazón andino, con alturas como el Cerro Mercedario, que supera los 6.700 metros. Hacia el este, la precordillera, y entre ambos valles, como el Calingasta o el Bermejo, plenos de riquezas naturales, paisajes encantados, antiguas leyendas y un misterio siempre renovado. En medio de ello, cultivos hortofrutícolas, con una producción de uva que sustenta una pujante industria vitivinícola. San Juan es el lugar. Quien no haya pisado su tierra, no puede decir que conozca la Argentina.
3: Un día como hoy, 30 de julio, se recuerda en 1826 el combate naval de Quilmes. Buenos Aires fue bloqueada en diciembre de 1825 por una escuadra al mando del vicealmirante Rodrigo José Ferreira de Lobo. Para enfrentarla, en enero de 1826, se lo encomendó a Guillermo Brown, dándole el grado de coronel mayor al mando de la escuadra formada por 2 bergantines y una vieja lancha cañonera. Brown logra sortear con éxito aquel combate el 30 de julio de 1826. Además, en 1930, Argentina se clasifica subcampeón mundial de fútbol, al perder la final con Uruguay por 4-2.

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1: Misiones, un lugar que realmente no tiene igual. Las Cataratas del Iguazú, una de las siete maravillas naturales de la Tierra, se encuentra en el extremo noroeste de la provincia de Misiones. Allí, el río Iguazú, a 18 kilómetros de su desembocadura en el río Paraná, ofrece un fenómeno irreproducible por el hombre al dejar caer sus aguas desde una altura de 80 metros a través de los 275 saltos que integran las cataratas rodeadas de selva. A medida que la ruta se acerca, se va escuchando un ronronear que pudiera venir de lo más profundo de la tierra, por donde se las absorbe. Las cataratas del Iguazú, como pocos lugares en el planeta, provocan un sentimiento de extrañeza y a la vez de intimidad con la naturaleza. La caída de mayor dimensión, que produce la diferencia de altura entre la parte superior y la inferior del río, es conocida como Garganta del Diablo, la cual se extiende a lo largo de 700 metros de largo en forma semicircular y desaloja un volumen de agua de por lo menos 5.000 metros cúbicos por segundo. Las cataratas del río Iguazú se encuentran dentro del área delimitada como Parque Nacional Iguazú, el cual abarca una superficie de 55.000 hectáreas de selva tropical y alberga a más de 2.000 especies conocidas de plantas, 437 variedades de aves como el tucán y algunos animales típicos, entre ellos el yaguareté, el puma, coatíes, osos hormigueros, carpinchos, monos, lagartos, anfibios y reptiles.
2: Un día como hoy, 30 de julio, se recuerda en 1826 el combate naval de Quilmes. Buenos Aires fue bloqueada en diciembre de 1825 por una escuadra al mando del vicealmirante Rodrigo José Ferreira de Lobo. Para enfrentarla, en enero de 1826, se lo encomendó a Guillermo Brown, dándole el grado de coronel mayor al mando de la escuadra formada por dos bergantines y una vieja lancha cañonera. Brown logra sortear con éxito aquel combate el 30 de julio de 1826. Además, en 1930, Argentina se clasifica subcampeón mundial de fútbol, al perder la final con Uruguay por 4-2.

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Vamos a cantar una samba que le hemos hecho a una mujer que ya no está, que se llamaba Serafina Páez. Camino al Tilián se llama, que el Tilián es la quebrada ahí de Chicuana.

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Está con nosotros hoy aquí y no puede cantar porque su médico se lo tiene estrictamente prohibido. No, no joda, yo al polaco lo quiero un día más, no un día menos. Entonces, quiero un fuertísimo aplauso para Roberto de Leche. Voy a saludar, polaco, no saben que no vas a poder cantar.

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2: Se va la primera.
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2: Sí, compadre. Gracias. Y se viene esta

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2: Bueno, hemos elegido una tonada en la voz de Pocho Sosa, que nos va a interpretar Yo no me voy de la vida, un tema de Eduardo Aragón y Hamlet Lima Quintana.
3: Le decíamos el Mamadera Aragón, era un tipo divino, era Mamadera.
2: ¿Lo conociste?
3: Sí, gran amigo de él, gran amigo, ¿no? Era la época que nos juntábamos con Hamlet, con Armando, y con el Mamadera, sí, eran grandes tenidas en los bares, que estaba regado por soda.
2: Sí, me imagino.
3: Digo yo, no sé.
2: ¿Por qué le dirían el Mamadera?
3: No, pero era por otra cosa. No le vamos a echar la culpa a eso, ¿no? Porque no era un borracho, no, para nada. Era un gran tipo, un laburante. Y además, Pocho Sosa, qué cantor el Pocho, ¿eh?
2: Qué pulmones, ¿no?
3: Pocho, un abrazo.
2: Bueno, lo escuchamos entonces.

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1: Hola, buen día. Habla Carlos Barroso del Taller de Pacheco. Quisiera escuchar algo de Cupaiolo, lo que sea, porque todos son buenos. Muchas gracias. Te mando un abrazo.
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3: Está muy lindo el programa, te estoy escuchando. Habla Margarita de Ballester. Y quisiera ver si me podés poner algo de Cupaiolo. Si es mujer, mejor. Te agradecería. Y bueno, mucha suerte y seguí así con tu programa. Está muy lindo.

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2: Hay un río de lágrimas que moja la esperanza de este pueblo andariego que somos vos y yo. Pueblo lindo, festivo, que en vez de estarse triste, se ríe de sí mismo con la comparación. Y es que fuimos y somos un pueblo peregrino que sueña y se enamora tocando el acordeón. Y baila, canta y grita, y a veces hasta llora, mascando el viejo sueño que hay en su corazón.

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3: Qué hermoso que suena la música de Cuyo. Y cómo podemos ir pensando que la música se va modificando, se va transformando y se va hermanando, ¿no? Zona a zona del país, sobre todo en los límites entre Cuyo y La Pampa. Después La Pampa se transforma en otra cosa, ¿no? La música se va nutriendo entre sí. Así que ahora vamos a escuchar una milonga, con lo que eso significa. Una milonga que además es del gran pianista y compositor Remo Piñoni, al que todavía Argentina le debe un homenaje, este hombre de Rafaela, ¿no?, de Santa Fe. Entonces, vamos a escuchar esta milonga, que es de Remo Piñoni, se llama Pan Caliente. La va a interpretar el grupo Ramita Seca, que es un trío de Rafaela Santa Fe, que está integrado por María Victoria Birkaner en voz, Rubén Carlini en guitarra y José Ignacio Perrén en piano. Esta milonga fue compuesta y dedicada para Miguel Ángel Martínez. Vamos a escucharla.

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5: Y nos vamos para el litoral, ahora con este compositor, autor, cantante y baterista, el querido Rodolfo Rebúnega, nacido en Paso de los Libres, Corrientes, en el año 1950. Luego se radicó con su familia en Curuzucuatiá, así que mucha gente lo conocía como curuzucuateño. Luego integra el grupo de música pop llamado Mantra, con el que realiza giras por toda Sudamérica. En el año 70 forma parte del movimiento Canción Nueva y en los años 80 se incorpora a actuar con Antonio Tarragorros. Fallece lamentablemente en La Plata en el año 2005. Vamos a escuchar de y por Rodolfo Rebúnega, No llores, Sauce.

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0: Desde comienzos de la conquista y población de nuestro territorio hasta los cambios vertiginosos del siglo XIX, la Argentina fue objeto de la curiosidad de científicos, artistas, aventureros, etc. Muchos de ellos, después de hacer su viaje, escribieron sus experiencias. Roberto Cunningham Graham, escritor de origen escocés de fines del siglo XIX, amante de viajes y aventuras, vivió parte de su juventud en la Argentina, a la que nunca olvidó. Escribió El Río de la Plata. Leeremos el capítulo Un baile en el campo. El rancho quedaba sobre una pequeña colina. 4 o 5 caballos estaban atados esperando que montásemos para ir a un baile en Casa de Frutos Barragán. Emprendimos el camino a la caída del sol. La noche era clara y en el cielo estrellado se destacaba el brillo de la Cruz del Sur. Los perros que ladraban cerca nos hicieron saber que nuestra cabalgata ya casi llegaba a su fin. Eustaquio Medina golpeó con la palma de la mano sobre la boca a la manera de los indios y soltó un grito penetrante. Había caballos por todas partes, unos atados, otros maneados. Saludamos al dueño de casa, un viejo gaucho alto que esperaba al lado de la puerta con el mate en la mano. Un ciego paraguayo bastante viejo tocaba la guitarra y un negro enorme le acompañaba en el acordeón. De cuando en cuando uno de los dos rompía un canto de tono altísimo y melancólico. Al fin cesó el canto y la orquesta preludió las primeras notas. Los hombres se retiraron al rincón de la pieza donde las mujeres se habían amontonado como si quisieran protegerse las unas de las otras y con un cumplido las trajeron al espacio destinado a la danza. Las ropas sueltas les daban a los movimientos del gaucho un aire de desenvoltura y facilidad, en tanto que los ojos miraban por encima de los hombros cuando giraba con su pareja. La circunspección era la nota dominante de la escena, y aunque los movimientos de la danza no carecían de atrevimiento según la intención de los danzantes, en el efecto hacía mucha gracia y la había también en el suave modo de escurrir el cuerpo y de agitar en la luz vacilante los vestidos rayados de colores vivaces y originales. Durante los intervalos el aguardiente fluía en forma copiosa. La noche se agotaba y el negro y el paraguayo seguían empeñados en fatigar los instrumentos. Sobrevino una calma. Mientras los hombres les endulzaban el oído a sus parejas, se oyó un ruido de voces y en un instante dos gauchos saltaron a la palestra. Aparecen en sus manos facones guarnecidos de plata. Con los ponchos arrollados en el brazo izquierdo a manera de escudos, blasfeman a torrentes, se agazapan como gatos para saltar a su presa. ¡Paz! ¡Paz! Grita Frutos Barragán. Pero mientras suenan sus palabras, un cuchillo corta el aire y se inserta en el vientre de un hombre que rueda por el suelo. La sangre brota de su boca. Y mientras los unos buscan una explicación en los semblantes mudos de los otros, entre los cascos del caballo suena una voz lejana. ¡Adiós, Barragán! Así paga Vicente Castro sus deudas a los que le quieren robar a su niña.
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2: Vamos a tratar de que la segunda parte de este material tenga que ver con la jineteada, como lo venimos acostumbrando después de tantos años. Este es un caso verídico que le ocurrió a un gran jinete argentino que se llama Rubén Figini, hoy retirado de las jineteadas de los Pagos de Arribeño, provincia de Buenos Aires. Y cuando le comenté que le había escrito este verso porque yo presencié aquel domingo del cual les voy a hablar, él con lágrimas en sus ojos me fue contando un montón de cosas, y lo que más le dolía era cuando escuchaba la aberrante mentira que le habían hecho a su padre, al legendario tropillero don Carlos Figini, de decirle que con una suma muy, muy importante de dinero él lo sacaría de la cárcel. Eso fue todo mentira, porque su padre vendió la tropilla, no le quiso decir nada a su hijo, y su hijo tuvo que pagar todos los años como correspondía. Pero estando en la cárcel me decía que escuchaba por la radio cuando pasaban Jesús María y los caballos líderes de aquellos diablos del relincho estaban en manos de otros tropilleros en Jesús María. Pero bueno, como la vida te da revanchas, a este paisano se la dio. Y yo me di un gustazo enorme de escribir este verso estando allá en lo de Carlito Falconi, en los Pagos de Granada, con un montón de amigos. Se me ocurrió volcarlo en décima y te lo dedico con mucho cariño, Rubén, de parte de tu primo Jesús, que es mi hijo. 8 años de su vida cayó por el cruel destino un gran jinete argentino a una cárcel conocida. Pero el deber me convida con la pluma y el coraje, ya que a mi mente la traje a esta historia que es real, que ocurrió en ese penal y conmovió al paisanaje. Al portarse bien atento, puede haber noticias buenas. Le acortarán la condena, dijo el juez con fundamento. Y aunque el reloj es más lento en el seno carcelario, si respetan los horarios, el domingo ha de salir. Y ahí empieza a sonreír aquel triste presidiario. Se hace larga la semana, queda una carta empezada, no quiere decirle nada ni a su madre ni a su hermana, y no es que no tenga gana, pero en la pieza enrejada, aunque tenga muy gastadas las pilas del aparato, escuchó que Socodato anunció una jineteada. Noche de sábado larga, no hay ventana para espiar, radio no puede escuchar porque hace mucha descarga, la tormenta que lo amarga, después de un trueno se agacha, y por prolijo la facha no la pierde en la ocasión. Entre tarima y colchón planchó camisa y bombacha, y como está mal dormido, pues muy poco descansó, se ve que no terminó la taza de mate cocido. Ya de paisano vestido, siente el ruido del portón, y en el primer alegrón, cuando el sol con fuerte brillo lo corta en dos al pasillo del enorme pabellón. Lo ha llamado el director, que le reitera clarito de que a las 7 justito vuelva, porque el celador pasa revista y mejor que esté como él lo quería. Y ahora sí, con alegría, la papeleta arregló y un saludo recibió. Que pase muy lindo día. Y haciendo dedo esperaba, hasta tornarse impaciente. Y con la cárcel enfrente ninguno lo levantaba. Salió moviendo las tabas hasta un cruce carretero y le paró un camionero que por coincidente encuadre venía con su propio padre, un renombrado tropillero. Llega y va al palco apurado, habla a los animadores y en la lista de montadores no lo tienen anotado. Solo uno ha faltado, que al sorteo no ha venido. Y como él ha pedido la monta con frenesí, se la dieron, eso sí, pero con cuero tendido. Tantos años han pasado que recorre un comentario: pobrecito al presidiario, qué pingo que le ha tocado. Él, solitario y callado, recuerda lo del penal, de aquel sueño que es real, de estar montado y pedirlo. Lo jinete a pierna y chirlo y se metió en la final. El almuerzo que lo espera con todos los montadores, y ruega no se demore los bastos con encimera. Ahora al revés, se aligera el reloj para el jinete, y mientras pasan los fletes le retumba al montador la frase del director: llegaste justo a las 7, ya están los tres elegidos. Las 6 de la tarde a gata va después la y alpargata, bote de potro no ha traído. Monta un chuzo renegrido con el nombre de nochero. ¡Disfrútenlo, caballero! Le grita el animador. Y como fue la mejor el jurado, le dio el primero. De esto mucho no se habló. Y como yo estuve allí, este verso le escribí, el caso me conmovió. ¿Quiere saber qué pasó? Volvió en el mismo camión, le dio el trofeo de campeón a su padre, el tropillero, solo se llevó el dinero y regresó a la prisión.
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5: Un día como hoy, 30 de julio, se recuerda en 1826 el combate naval de Quilmes. Buenos Aires fue bloqueada en diciembre de 1825 por una escuadra al mando del vicealmirante Rodrigo José Ferreira de Lobo. Para enfrentarla, en enero de 1826, se lo encomendó a Guillermo Brown, dándole el grado de coronel mayor al mando de la escuadra formada por 2 bergantines y una vieja lancha cañonera. Brown logra sortear con éxito aquel combate el 30 de julio de 1826. Además, en 1930, Argentina se clasifica subcampeón mundial de fútbol, al perder la final con Uruguay por 4-2.
6: Juan 11 del 19 al 27, el consuelo de Jesús. Por eso el primer punto es salir al encuentro. Marta sale al encuentro de Jesús. Y es esto lo que vos y yo también viviremos, el proceso de que Jesús viene a tu vida y vos tenés que recibirlo. No podés ser indiferente, la indiferencia va a matar, pero podés matarlo incluso el mismo Dios. Cuando uno se encuentra con Dios, le va a cambiar la vida. Es allí donde se forja tu corazón y también tu alimento en Dios. Y entra también esa frase, si hubieras estado. Y es algo que te pasa a vos, me pasa a mí, cuando cuestionamos a Dios, cuando le decimos que pudo haber otras opciones, que no comprendemos la labor de Dios en la vida y no lo entendemos cuando se lleva a nuestros seres queridos. Esa lucha interior en donde solo está el signo de pregunta. ¿Crees? Allí donde Dios te propone un camino de fe, en creer en Él y saber que Él te propone algo mejor. Y con el tiempo lo vas comprendiendo y lo vas descubriendo. Solo el tiempo te va a ayudar a ver y a creer. Y de allí te va a consolar para que veas. Que Dios te bendiga.
7: San Leopoldo de Castelnuovo es uno de los santos que leemos en el santoral de la Iglesia Católica correspondiente al día de hoy, 30 de julio. San Leopoldo nació en el año 1866 en Croacia, en un pueblo ubicado en la parte oriental de Croacia, llamado este pueblo Castillo Nuevo, solo que en lengua croata se dice distinto. Por eso es que se lo conoce con este nombre al santo, ¿no? Leopoldo de Castelnuovo o Castillo Nuevo. La familia de este santo era una familia humilde, era gente muy humilde, muchos hermanos, 12. Leopoldo era el penúltimo de los 12. Él se trasladó a Italia en la adolescencia y a los 16 años de edad hizo su ingreso en el noviciado con el fin de prepararse para ser fraile franciscano de la Orden de los Padres Capuchinos, que es una rama de la Orden Franciscana. Leopoldo quería ser religioso, sacerdote, fraile capuchino. El aspecto exterior de este hombre no era para nada atractivo. Era un hombre muy bajito, un hombre al cual le costaba hablar. Tenía un problema en la dicción, en la pronunciación, cuando hablaba, tenía esa dificultad. Un hombre físicamente poco atrayente, además, se enfermaba con mucha frecuencia. De hecho, cuando ingresó al noviciado, algunos decían, este no va a aguantar los rigores de la formación, porque era de salud muy frágil. Tenía problemas en la vista, siempre dolores en el cuerpo, fuertes dolores de cabeza, dolores también en el estómago con mucha frecuencia, por lo cual debía comer muy poquito, porque se ve que la comida le caía mal. Bueno, pero continuó con los estudios, se ordenó sacerdote en 1890. Este hombre, por el cual, repito, daban poco, no tenía, al menos exteriormente, grandes cualidades. Pero sí las tenía interiormente. Estuvo, sobre todo, desarrollando su ministerio sacerdotal en Padua, en Italia. Y allí, durante 40 años, se destacó principalmente en el ámbito del sacramento de la confesión. A él le hubiese gustado también misionar, de hecho pidió a los superiores ir a misionar. También quería él misionar en tierra de cristianos no católicos. Claro, como él venía de Croacia y allí, y también más en Oriente, hay muchos cristianos que no son católicos, él deseaba unir a los cristianos no católicos con los cristianos católicos, o sea, a los ortodoxos, que son los cristianos no católicos, con los católicos. Esa unión o ese trabajo por la unificación se llama ecumenismo. Tenía un espíritu muy ecuménico. Él deseaba, sobre todo, misionar allí, trabajar en el ámbito del ecumenismo entre ortodoxos y católicos, y por esa razón, por ejemplo, aprendió el idioma serbio, el idioma griego. Le hubiese gustado predicar, pero los superiores le dijeron que no, que él no era para eso, porque además tenía problemas en el habla. O sea, nunca se iba a destacar como un brillante predicador. Y entonces, bueno, a confesar. Empezó a confesar en Padua. Un promedio de 12 horas por día confesaba este hombre, estaba sentado en el confesionario. La fama de San Leopoldo fue creciendo cada vez más, esa fama de ser un santo, de ser un buen confesor, de ser una persona que aconsejaba bien a la gente, podía escuchar, absolver. Muchos empezaron a frecuentarlo, muchos. De modo que se hacían largas colas en la iglesia para poder ver a este hombre, encontrarse con este hombre, para poder recibir el perdón de Dios de manos de San Leopoldo. 12 horas por día, confesando a las personas. O sea, es un hombre que se santificó, sobre todo, en el confesionario, impartiendo el perdón, dirigiendo personalmente a las almas, a Dios. Dormía muy poco para eso, 4 o 5 horas por día. No dormía siesta, un espíritu muy, muy penitente, ¿verdad? Sobre todo para quienes nos gusta un poco dormir siesta. Ofrecía la siesta al Señor y seguía trabajando. Nunca se tomó vacaciones. Fueron 40 años ininterrumpidos. Incluso hubo días que estuvo enfermo, porque recordemos, Leopoldo era de salud frágil y había días que estaba enfermo. Sobre todo dolores de cabeza fuertes y frecuentes y dolores en el estómago. Y sin embargo siempre estuvo ahí, nunca dejó ni un solo día el confesionario. A veces, naturalmente, estaba cansado, se lo veía cansado, y más de una vez le dijeron: padre, vaya a descansar, deje un poco de confesar. Y él decía: no, ya descansaremos en el cielo, ahora nos toca trabajar, ya vendrá el descanso eterno. Así que hermoso este santo, ¿no? Maravilloso. El santo del confesionario. Es sobre todo un ejemplo para nosotros, los sacerdotes, que tenemos que saber que nos santificamos, sobre todo dando aquello para lo cual nos hemos consagrado, ¿no? Que es dar los sacramentos, la gracia de Dios, la palabra de Dios, el consuelo espiritual, la dirección espiritual. Una vez San Leopoldo le dijo a un amigo, y cuando yo leí esto me acordé enseguida de otro santo sacerdote que también confesaba muchas horas por día, que es el santo cura de Ars, porque la respuesta fue muy similar. Le preguntaron cómo confesaba él, cómo daba la penitencia a la gente que se confesaba, y él dijo, y en esto coinciden los dos santos, Leopoldo y el santo cura de Ars en Francia. Él dijo: yo a mis penitentes o a la gente que se confiesa le doy una pequeña penitencia, por más que sean muchos y graves los pecados, no importa, les doy una pequeña penitencia y el resto de la penitencia, decía San Leopoldo, prefiero vivirla yo, prefiero asumirla yo, prefiero practicarla yo. Yo quiero pagar, decía, yo quiero reparar por los pecados de otros. Yo quiero hacer penitencia en lugar de otras personas que deberían hacerla. Fíjense ustedes cuánto amor hacia el prójimo, este santo que deseaba sufrir en lugar del prójimo, ¿no? Bueno, algo parecido a lo de Jesús. Jesús sufrió por nosotros, murió por nosotros, no por los pecados de él, porque él pecado no tuvo. Cristo pecados no tuvo, nosotros sí. Con lo cual Él asumió nuestras penitencias, o sea, Él asumió nuestros dolores, aquello que deberíamos padecer nosotros por nuestros pecados, lo padeció Cristo. Bueno, así también este santo, ¿verdad?, quien daba poca penitencia en la confesión y prefería él asumir o vivir el resto de las penitencias. Y de hecho era una persona muy penitente, como dijimos, ¿no? Durmiendo poco, rezando mucho, practicando algunas incomodidades físicas. A veces también tenía mucho frío en el confesionario y ofrecía también ese frío, ese intenso calor del verano. En aquella época, año 1900 o principios del siglo XX, no había aire acondicionado, ¿verdad?, en la iglesia o en el confesionario. Así que bueno, murió en el año 1942. Así que aprendemos de San Leopoldo de Castelnuovo, este gran confesor. Aprendemos la importancia de la confesión, del sacramento de la confesión. Practicarlo, hacer el hábito de confesar nosotros nuestros pecados frente al sacerdote de manera regular. Hay gente que se dice católica, pero que nunca se confiesa. Dicen que son católicos, pero no se confiesan. O se confiesan, no sé, una vez cada muerte de obispo, ¿no?, como dice el refrán. O sea, casi nunca. O pretenden confesarse directamente con Dios, cuando en realidad los católicos nos confesamos con Dios, pero a través del sacerdote. Entonces, bueno, con este santo creo que podemos valorar un poco más el perdón de Dios en el ámbito del sacramento de la confesión. Confesarnos con más frecuencia, admitir nuestros pecados, buscar la gracia de Dios, su perdón. Dios siempre está dispuesto a perdonar, siempre Dios está dispuesto a perdonar, solo que Él espera que nosotros se lo pidamos, ¿verdad?, que nosotros lo busquemos a ese perdón. Él quiere darlo, Dios quiere dar el perdón, pero solo lo da si nosotros se lo pedimos. Y particularmente, especialmente lo pedimos en la persona del sacerdote, quien en ese momento es otro Cristo, o el mismo Cristo que perdona nuestros pecados. Les doy la bendición de Dios, que es Padre, Hijo y Espíritu Santo. Amén. San Leopoldo de Castelnuovo ruega por nosotros.
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12: Lo que pasó en nuestro cancionero popular queda en el aire de aquí. 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Morena de Tartagal. 30 de julio 1975. Ciudad de Buenos Aires. Muere a los 23 años Marta Alicia Martínez.
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12: Cantora y bagualera, nativa de Tartagal. Artista recordada por todos los amantes de nuestro cancionero. Con su contundente voz recorrió diferentes países como Brasil, Paraguay, Uruguay y Bolivia. También creó Los Chamacos Salteños. 30 de julio 1975. Muere Marta Alicia Martínez. 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
17: Noche que nos ha hecho transitar por diferentes momentos y ahora nos va a llevar directamente a la madre de ciudades, Santiago del Estero, porque allí había un hombre, don Sixto Palavecino, que rescató los sonidos del monte y los puso en un violín. Él apadrinó al artista que vuelva a esta plaza, que lo elige siempre, este santafesino con herencia santiagueña. Señoras, señores, nos ponemos de pie, Leandro Lobato.

me están acompañando. Qué fiesta que arman ustedes acá, Increíble. Hermoso, hermoso lo que están armando y lo que están generando. Es un placer tocar para ustedes. Bocisto para vecino. El más grande entre los grandes.

todos. Quiero una ovación para mi compañero, el Cristian Guzmán, señores, en la guitarra. El Daniel Bogado en el bajo, señores. El Diego Carpi, la voz de San Lorenzo. Gracias a los bailarines, los chicos que vinieron de Río Gallego. Gracias, Chango. Un placer. Ya comenzamos a despedirnos. Será hasta el año entrante, si Dios y la Virgen nos acompañan. Un placer. Leandro, Lele mi sobrenombre para todos los amigos que estamos acá. Lobato mi apellido. Ha sido un placer tocar para todos ustedes. ¡Chao! ¡Chao! ¡Chao! ¡Chao! ¡Chao! ¡Chao! ¡Chao! ¡Nos vamos con esta chacarera! A ver, María Tamara Castro, acá, baje su espíritu a la Atahualpa Yupanqui, maestro.

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2: Y ya nos vamos despidiendo. Nos vamos despidiendo con este último tema. Compartamos a este grupo tradicional salteño con el sonido de bandoneón, bombo y guitarra. Ellos son Carlos Abán y su conjunto y nos van a interpretar este tema instrumental de Atahualpa Yupanqui, esta zamba, La Andariega.
3: ¡Venga la primera!

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